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1: Saludos, mis hermanos, saludos, amigos. Esta es nuevamente una tarde gloriosa, una tarde de sábado. Muy buenas tardes, amados.
2: Una tarde en la que la gloria no solo es una simple expresión, eso no es verdad. Es en el que los hechos representarán. Es un hecho de representación de lo que no se puede ver, de lo que no se puede establecer, de lo que finalmente la naturaleza humana puede definir de no sé cuántas maneras, pero que para nosotros, amados, es ciertamente esta tarde de sábado. Tarde de sábado, tarde en el que hay voces por todas partes, pero esta es la voz del Evangelio, es la voz mediante la cual el poder en el que Dios se manifiesta, el poder en el que las cosas son del modo como solo Él puede hacerlo, es exactamente la manifestación de su divinidad. Y bueno, es la razón por la que estamos aquí, es la manifestación del poder de Dios el Padre, porque de lo que se trata es de la palabra, es decir, del Verbo, de su unigénito, de Cristo Jesús. Como esto no tiene nada que ver con la naturaleza humana, con la barriga y con la mente llena de podredumbre, de instintos, ¿verdad? Entonces es el Espíritu de Dios, es el Dios Espíritu Santo. Es la persona de Dios trinitaria, estableciendo lo normal de la relación con sus hijos trinitarios, cuerpo, alma y espíritu. Es grandioso poder decir bienvenidos, amados, bienvenidos a esta nueva tarde de voz en la que la voz es la del Padre, es la voz que se escucha en el Hijo, es el poder del Espíritu Santo, es la voz del Evangelio. Es una noticia que, para decirlo en palabras sencillas, es imposible de entender y nunca lo fue. Y nunca lo es ni nunca lo será, porque es un designio de la voluntad de Dios, que siendo Él la perfección absoluta de lo que para nosotros no tiene sentido en cuanto a perfección, porque la perfección en los seres humanos es un acto religioso de lo más nauseabundo, de lo más espantoso que hay, que se llama malicia, ¿verdad? Una cantidad, un conjunto de trucos satánicos para dar a entender que lo que hacen dizque es santo cuando se trata de la más espantosa rebelión contra Dios, contra el Creador, contra el que diseñó aquella mente en la que los seres humanos lo niegan. O bueno, las personas conocen a su Padre. En fin, es de alto valor, amados, saber que ustedes están ahí, que nos acompañan. Por eso decir saludos es como una mediocridad, lo digo de verdad, porque es grande, es saber que, como la palabra misma nos dice, hemos de estar en conexión espiritual con nuestros hermanos en todos los lugares en donde ellos se encuentran. De modo que estamos aquí para ser partícipes del unigénito Hijo de Dios, Cristo Jesús. Él fue enviado para que conociéramos lo que realmente es vivir. Él tomó la forma exacta de lo que son los que nunca entenderán, cabeza, tronco y extremidades. Él fue la persona exacta imagen y semejanza del Hijo del Hombre, para que el Hijo del Hombre entienda que no es Hijo del Hombre, sino Hijo de Dios el Padre, creado en el poder de Cristo Jesús, en el testimonio, en la asistencia, en el poder del Espíritu Santo. Amados, en esta tarde gloriosa, esta tarde en la que, por razones simplemente de lo que los seres humanos tratarán siempre. Repito, la malicia religiosa es espantosa, es lo más nauseabundo, es lo que más avergüenza, es lo que llena de insultos a la persona del Creador. Es tal cual lo narra el Antiguo Testamento en el fracaso rotundo de la humanidad, de la que necesitó que el pacto fuera ya no asuntos religiosos, trucos de la naturaleza humana, creyendo que se pueden o que pueden hacer no sé qué más cosas para engañar al que los creó, ¿verdad? Y entonces lo hizo él personalmente, como estaba previsto, como fue hecho en Génesis 3. Amados, el Salmo 4, en concordancia con Juan capítulo 7, es un perfecto momento para meditación espiritual. ¿Qué es lo que tenemos que hacer? Atención, amados. Es una palabra loca también, pero que en el orden espiritual es la más elevada expresión de lo personal, de lo que es persona. Prestar atención a su Padre. Y dice la palabra en el Salmo 4, repito, la concordancia la vamos a encontrar en el capítulo 7 de Juan. Dice, Salmo 4, versos 2 al 5. Hijos de hombres, ¿hasta cuándo cambiarán mi honor en deshonra? ¿Hasta cuándo amarán la vanidad y buscarán la mentira? ¿Hasta cuándo? Sepan, pues, que el Señor ha apartado al piadoso para sí. El Señor oye cuando a Él clamo. Tiemblen y no pequen. Mediten en su corazón sobre su lecho y callen. Y callen. Ofrezcan sacrificios de justicia y confíen en el Señor. Tiemblen, dice el verso 4, ¿verdad, amados? Tiemblen. Deben ofrecer sacrificios, dice el 5. Y entonces el capítulo 7 de Juan dice, el contexto es 1 al 7 y la palabra está. Pasó algún tiempo y Jesús seguía recorriendo Galilea. Evitaba andar por Judea porque los judíos buscaban una ocasión para matarlo. Para matarlo. Cuando ya estaba la fiesta judía de las enramadas, sus hermanos le dijeron, deberías salir de aquí e ir a Judea para que tus seguidores puedan ver también allí las obras que haces. Nadie que pretenda darse a conocer actúa secretamente. Si en realidad haces cosas tan extraordinarias, date a conocer al mundo. Y dice el verso 5, y es que ni siquiera sus hermanos creían en él. 6. Jesús les dijo, todavía no ha llegado mi hora, pero para ustedes, en cambio, cualquier tiempo es apropiado. El mundo no tiene motivos para odiarlos a ustedes. A mí, en cambio, me odia porque pongo de manifiesto la malicia de todo lo que hacen, de su pecado. El verso 4 de Salmo 4 dice, tiemblen y no pequen, porque el Señor me oye. El Señor oye al piadoso. Palabra de qué manera aterradora. Porque la piedad es el hecho práctico de cómo el amor opera. En eso consiste la piedad. Es el amor puesto de manifiesto y Él me oye, dice. El Señor oye cuando a Él clamo. En lo que concierne al Juan 7, 30 años, bueno, lo que corresponda a lo relativo de las edades en las que las gentes se conocen. En todo caso, toda una vida habían conocido Aquellos que lo odiaban a muerte, lo habían conocido, habían sabido quién era él. Y se entiende entonces, amados, la razón por la que la muerte odia la vida. Dice que los judíos, los que finalmente lo asesinaron, ¿verdad? Buscaban toda ocasión para matarlo y ellos dijeron que fuera el lugar en el que lo tendrían que matar. La muerte ama la muerte, odia la vida. Y queda por completo abierto, amados, el hecho sobrenatural en el que entenderemos qué es lo que representa la palabra, o mejor aún, no representa, porque es que ciertamente es representa, implica las dos cosas de la afirmación, ¿verdad? El re implica repetición. Y presenta la presentación, la forma como el mundo se presenta cada instante como asesino, como el que es hijo del engañador, del mentiroso, hijos de la más espantosa corrupción que nace de sus mentes. ¿Cómo podemos asumir, amados, en una tarde de sábado 8 de agosto del 2026, en el que corre el escombro, este espantoso, escuálido, completamente horrible, nauseabundo, acróstico de la muerte? El closet infernal que finalmente está sobre la plataforma del mundo, exponiendo el criterio más poderoso que existe, como lo dijo el Creador. Ustedes son de su padre, el diablo, y hacen, y les fascina hacer lo que el diablo hace, porque es un asesino desde el principio, es un engañador y es el padre de la mentira. He ahí el mundo, amados, y he ahí la respuesta, reflejando 8,400 millones de seres humanos hijos de Satanás. Eso está escrito literalmente. Es Efesios 2, 1 al 3. Es Primera de Juan 3, 6 al 7. Es en lo específico Juan 8, 44. Es Lucas en el capítulo 11, el versículo 17. Rectifico. Lucas 21, 13. De hecho, cuando Primera de Juan en el capítulo 5, empezando en el 16 y termina el 21, pero en el centro, se encuentra en el 18 y 19, dice: el mundo entero está bajo el control del maligno, pero ustedes están protegidos por el Creador del universo. ¿Hay algo que pueda sustraerse, amados, de la razón esencial y fundamental de la cruz del Calvario, de la presencia de la vida en medio de la muerte? ¿Hay algo diferente a hacer lo que Él hizo, a redimir a los muertos de la muerte? Pero obviamente, es una redención que aunque cubrió por completo a todos los que nacerán en el planeta y a todos los que aún están, 8,400 millones que está cambiando permanentemente, es un hecho, está creciendo permanentemente, ¿verdad? Millones de seres humanos que caben en aproximadamente un espacio que casi ni se puede medir en la profundidad del Pacífico, a 16 kilómetros abajo, la totalidad de esos 8,400 millones ni siquiera se notarían. En cuestión de días serían cieno, es decir, barro de la profundidad del océano. Sin embargo, por esa totalidad entregó el Cordero la sangre que redime de la muerte, que paga por la muerte. Quienes tienen el poder anticipado, no desde que salen del vientre de Eva, ¿no? Fecundado por Adán, no, no. Desde antes, porque vinieron a comprobar exactamente lo que antes se conoció. Lo que fue conocido de ellos se conoció de antemano. Es la palabra explicando exactamente lo que significa el por qué hemos venido a este mundo inicialmente para luego ser parte del planeta, es decir, del universo por ahora, físico y dentro de un tiempo realmente limitado que no importa, porque la eternidad es efectiva en todo hijo e hija de Dios, es eternidad permanente, es eterna, es amor eterno. ¿Qué otra razón podría haber, amados? ¿Cómo podría entenderse una razón diferente a la que opera en la concepción? Es exactamente el término literal, como cuando una mujer concibe, ¿verdad? Desde el momento en que se configura el cigoto, ese que es el momento mismo en el que la persona tiene la plenitud de ser persona, ¿verdad? Para encontrarnos ante la naturaleza perfecta en la que Dios nos dice en su divinidad que el único y auténtico criterio que es divino es el del amor, que tenía que resolver aquello que los que lo traicionaron. Porque la traición que causa el desagradecer, amados, la ingratitud es imperdonable. Era necesario que el perdón viniera de la muerte misma. El que es imperdonado muere, porque es imperdonable la ingratitud. Es imperdonable la traición, la infidelidad. Es imperdonable el que me desconozcan a mí para darle todo el criterio, todo el aprecio, para que se rindan ante una culebra, ante una serpiente, la más terrible bestia de todas las que he creado. Eso está escrito en el capítulo 3 de Génesis, los primeros 7 versículos. ¿Cómo no entender, amados, que el Evangelio no es un truco satánico lleno de malicia, verdad? Una cantidad de manipulaciones en las que los ignorantes, los necios, es decir, los estúpidos, palabra completa, es decir, lleno el Antiguo Testamento y claro, el Nuevo, de esta expresión, ¿verdad? En la que son tan fáciles de engañar que por eso se les llama el Padre, dice, estúpidos, ¿verdad? Y esto resuelve un sábado como hoy. ¿Cómo es? ¿Cómo es, amados? 8 de agosto de 2026, siglo XXI. Oh, santo Señor. Oh, cuánto amor, cuánta paciencia, cuánto amor. ¿Pero por qué? ¿Por los que lo desprecian? ¿Por los que aman y se entregan y se rinden y le dan pleno honor a la culebra en tanto lo desprecian a él? No, no, amados, ustedes lo saben perfectamente, no. Es porque están aguardando, sin saberlo, lo que ya tienen. Porque papá está empeñado enteramente en el cumplimiento del propósito de vida en el antiguo de Moisés, Josué y Caleb. Moisés fue arrebatado después de una lucha tremenda entre Miguel y Satanás y finalmente fue llevado, tal cual dice la palabra, puesto que la tumba no se encontró. Aún las notas más preciosas del arameo antiguo, consignadas en la Septuaginta de la palabra de Dios, de la Escritura, dice que fue que personalmente Dios cavó la tumba. Él nunca cava tumbas, amados. Por favor. Es decir, entonces, cumplió su propósito Moisés y se iniciaba el propósito de Josué. Cuando el propósito de Moisés se cumplió, los traidores, los ingratos, los infieles, ¿verdad? Los que lo despreciaron para darle el mayor aprecio a la carne, a los puerros, a los berros, ¿no? A las cebollas, a ese pescado que comíamos en Egipto. Realmente es que Dios fue muy amplio, no podemos explicarlo. 40 años soportó, no por ellos, no, ¿cómo? Por Moisés, amados. Y porque el propósito de Josué estaba en proceso. Y tendría que cumplirse el propósito de Caleb 3 contra casi 4 millones que había, según dicen los expertos, ¿verdad? Expertos que son los mismos que están en las notas explicativas, lo que llamamos exégesis de la palabra de Dios. De manera que, amados, lo que hoy tanto llena de gloria y de orgullo al acróstico de la muerte, ni siquiera entienden que no tienen nada que ver con que ve, no pasa nada, es que nos seguimos burlando, seguimos despreciando la dignidad, la perfección, la completa brillantez, la luz, como dice Filipenses, que ustedes son una luz incalculable, ustedes brillan en medio de esta generación de pervertidos. Eso es Filipenses 2, ¿verdad, amados? Es por ellos, no por los demás. Los demás ya tienen, como en el desierto, tal cual está escrito ya. Es decir, el día de Éxodo 32, 1 al 8, ahí terminó todo. En el mismo momento en que comenzó el desprecio, es aterrador despreciar al creador del universo por ir a rendirse, por ir a danzar, a cometer orgía y aquelarre religioso alrededor de la figura de un animal, de una cosa que es para comer, amados. Yo no puedo calcular que haya palabra en el idioma que lleve las cosas al nivel en el que el corazón de Dios recibió semejante situación. Baja porque dicen que una figura que hicieron soy yo. Están diciendo que la figura que hicieron soy yo, Jehová, que fue parte de los dioses que lo sacaron de Egipto. Es de tal magnitud el desprecio por lo divino, adorando, rindiéndose y sirviéndole a lo más espantosamente despreciable que podría tener lugar en un momento como ese y que tiene lugar permanentemente en todos los lugares y a toda hora. Es una profanación, ¿verdad, amados? Es la profanación perfecta. Es la magnífica aplicación de la palabra apostasía, en la que no hay límites absolutos, no hay palabrejas retardadas, ¿no? No hay discursos, ¿no? No hay estudios filosóficos que hablan del Olimpo y de lo que significan los dioses del Olimpo y las mitologías de todos los tiempos, particularmente la mitología cananea. ¡No! No se trata de esa clase de argumento retardado, dizque de mitología, no. Es que es teología, dicen, parte de la filosofía y nunca lo explican. Que eso es parte de un pensamiento humano que llaman filosofía. Entonces las cosas quedan en el nivel en el que tienen que quedar. A ver, amados, ¿ustedes qué opinan? Se trata de una profanación antigua, presente y de mañana. De los que creen que se están burlando de Dios, cuando ni siquiera tienen idea de que lo suyo ya lo tienen, pero que el amor del Padre por el amor compartido con los que lo aman a la profundidad en que es imposible entenderlo, hará que él tenga bajo rigor aquello que dice el Sermón del Monte, ¿verdad? Es que realmente estos creen que yo hago salir el sol y que germine el trigo para todos. ¿Cómo se les ocurre? El sol y el trigo sale aparentemente para todos, pero es únicamente para quienes conocen el bien y me aman. Aunque los que sacan partido de esto son los completos desagradecidos, los malos. ¿Qué error puede superar este, amados? Claro, el asunto es como, ¿qué pasa? No pasa nada, todo funciona común y corriente. Y en eso tienen toda la razón. Porque hemos de referenciar nuevamente un pasaje central, es una columna vertebral, amados, en la que la sabiduría, en la que el Señor utiliza la pluma de un individuo que tiene todavía la fama, pues porque es fama únicamente, porque nunca cumplió a cabalidad la fama el hijo de David, Salomón. En la pluma de Salomón él escribió Eclesiastés 3:15, y eso es vital. Dice, porque nada hay nuevo en la creación de Dios. Nada podrá adulterar la creación de Dios, porque él hace que el pasado se repita. No ocurre nada, ¿verdad? No ocurre nada. Todo sigue igual y hacemos lo que queremos, no pasa nada. ¿Cómo que no pasa nada? Es que ya pasó. Para los que tenía que pasar, ya pasó. Solo se trata del término que Dios le da al cumplimiento del propósito de sus hijos e hijas, que es por la razón que estamos esta tarde aquí, amados. Es por la razón en la que los que nacieron del vientre corrupto, corrompido, un vientre muerto, un vientre pecador, que es el de aquellos dos cadáveres, ¿verdad? Que como el mismo individuo dijo, es que esta es Eva y es la madre de todos los vivientes, tienen que morir para que nazcan los hijos de Dios, que obviamente no tienen que nacer, nacen de la creación de Dios. Después de morir, que es lo que dice agua y espíritu, ¿verdad? Cuando mueren, el espíritu viene a ellos en una semblanza idéntica a lo que ocurrió con el Creador. Y fue sumergido en las aguas, y luego él emergió. Cuando él fue sepultado, fue una semblanza de cuando lo pusieron en la tumba después de haber redimido a la humanidad. Cuando él sale del agua, hace la semblanza de lo que ocurre con cada uno de los que hace exactamente lo mismo. Este es mi hijo muy amado, me complazco en él. A él es al que tienen que obedecer. Capítulo 3 de Mateo, por mencionar solo una parte. Es lo mismo que ocurre con cada individuo que no ha convertido en un aquelarre espantoso, religioso, una malicia completamente pervertida, religiosa, el acto más elevado que el Señor estableció. Muerte y vida son los únicos preceptos que finalmente Él confirmó personalmente. Muerte y vida, que tiene que ser recordado, ese es como primero. Y en el segundo, en lo que llaman los en lo que significa el tiempo de la familia comiendo y bebiendo. Este pan y esta copa reflejan lo que tienen que recordar siempre en memoria de mí. Por tanto, en esta tarde de sábado, amados, en esta tarde de voz del Evangelio, el antes de la humanidad está establecido y no cambia, será eterno. Aunque pasan por este mundo viviendo los años que sea, no importa cuántos sean, es lo de menos, ¿verdad? Ya tienen lo suyo, porque los que vienen para cumplir lo que está escrito en la palabra. Cuando me encontré contigo de nuevo en el vientre de mi madre, en el que entretejiste cada parte de mi cuerpo, se estableció cada uno de los días que iba a vivir. Por lo tanto, estoy aterrado, no puedo entender semejante maravilla, mi Señor, porque conoces exactamente cuánto tiempo voy a vivir. ¿Y para qué? Claro. Ese es el Salmo 139, desde el 1 hasta el 16. Este es esencialmente los versos 13 al 16. En la parte esencial decimos que el antes es religión, pecado y muerte, en lo que la gente se ocupa permanentemente, ¿verdad? Bueno, ni siquiera tendríamos que decirlo, porque ahí tenemos afuera hay 8.400 millones, ¿verdad?, de muertos vivientes, existiendo, aunque están muertos. Lo hacen desde sus mentes, almas, que están en plena apostasía religiosa, porque es un engendro, está diseminada, son miríadas de demonios los que hay allí. Porque el después, amados, el después es el hecho de lo que implica morir y nacer. Morir a la muerte, morir a lo que era la vida antigua, que es muerte, para vivir la vida nueva, que es creación divina de Cristo Jesús. Es venir a ser parte de la familia, que es esencialmente la iglesia. ¿Qué es la iglesia? El hogar en el que nacen los hijos de Dios aquí en la tierra, para que Cristo Jesús, ministrando desde nuestro corazón, nos enseñe a vivir desde ahora de la manera como viviremos en el cielo.
1: Por el testimonio de dos o tres testigos, 29, ¿cuánto mayor castigo piensan ustedes que merecerá el que ha pisoteado bajo sus pies al Hijo de Dios y ha tenido por inmunda la sangre del pacto por la cual fue santificado y ha ultrajado al Espíritu de gracia? Pues conocemos a aquel que dijo, comillas, mía es la venganza, yo pagaré. Y otra vez, el Señor juzgará a su pueblo. 31. Horrenda cosa es caer en manos del Dios viviente.
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